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El sonido de la trompeta de Luis Perico Ortiz, Coffee Break, de su disco titulado Dos Café con Leche y Dos de Azúcar, aquí en la Onda de la Salsa. Bienvenidos, como dije antes, hasta las 3 de la mañana. No se retiren. Lo mejor, nuestra música francesa.

hacer. ¿Tú te imaginas cómo hubiera sido nuestra vida si nunca hubiéramos tenido que irnos? Imagínate nacer, crecer, envejecer y terminar tu vida en el mismo lugar donde aprendiste a caminar. Imagínate no tener que despedirte nunca de tu gente, que el barrio siguiera completo, que los socios de infancia siguieran sentados en la misma esquina, hablando mierda hasta tarde, que nadie tuviera que decir, me voy el mes que viene. Imagínate llegar un domingo cualquiera, y que todavía estuvieran todos, el de la guitarra, el que siempre llegaba tarde, el que gritaba desde abajo, ¡Acere baja! Imagínate no acostumbrarte a ver aeropuertos, no tener que aprender a abrazar rápido, no tener que convertir despedidas de rutina. ¿Tú te imaginas montar bicicleta por tu barrio y sentir tranquilidad en vez de ese silencio raro de calles llenas de recuerdos pero vacías de personas? Imagínate pasar por la casa del socio y que todavía viva ahí. Imagínate que tu madre no tuviera que llorar escondida el día que armaste la maleta. Imagínate abrazar a tu abuela sin ese miedo callado de pensar, capaz y no la vuelvo a ver. Imagínate no tener que despedirte de tu mascota mirándola a los ojos, como si ella también sintiera que algo malo estaba pasando. Acere, ¿tú te imaginas lo lindo que hubiera sido quedarse, enamorarte allá, fracasar allá, cumplir tus sueños allá, construir una familia allá? Imagínate poder decir, yo nunca tuve que irme, porque uno no quería abandonar su país, uno quería poder vivir en él, uno quería quedarse donde estaban los recuerdos, donde estaba la infancia, donde estaban los tuyos, pero tuvimos que irnos todos, porque la única forma de avanzar era marchándose. Y qué triste tener que extrañar un lugar que todavía amas con todo el alma, Cere. ¿Tú te imaginas quién seríamos si nunca hubiéramos tenido que irnos?

0: Yo siempre seré guajiro, de los que se levantan con el gallo cantando y no con alarmas, de los que empiezan el día con un buchito de café, negro, fuerte, de cómo estás, por compromiso, sino porque de verdad les importa.
1: Yo siempre seré guajiro de machete al hombro aunque no lo cargue, de sombrero de yarey aunque no lo tenga, de tierra en los pies y respeto en la palabra. De sentarme en el patio a ver la tarde caer sin prisa, porque el tiempo allá no se mide, se siente.
0: Guajiro de Cuba, de decir pase, sin mirar lo que hay en la mesa, de compartir el último pedazo como si fuera el primero, de radio bajita, con salsa sonando, de historias contadas mil veces, como si fueran nuevas.
1: De los que aprendieron que la vida no es tener, es estar, y estar cerca. Y está presente, porque ser guajiro no es de dónde vienes, es cómo caminas en el mundo.
0: Y míranos ahora, tú por allá, yo por aquí, otras calles, otros ruidos, otras prisas que no entienden de raíces, pero hay algo que no cambia, algo que no negocia, el corazón.
1: Ese teco que cuando escucho un acorde, cuando huele a café, cuando alguien dice, hacer, se le va el alma sola. Se le va, de vuelta a casa.
0: Porque da igual donde camines, da igual donde respires, uno no deja de ser quien es.
1: Uno solo aprende a extrañar a ser.

0: Alabauce Santísima.
1: ¿No te pasa que enciendes la tele y parece que el mundo está en modo apocalipsis permanente? Hago zapping por las mañanas, café en mano, ojos medio abiertos y escucho las noticias. Guerras, bullying, catástrofes, amenaza de nuevas enfermedades, suicidios. Titulares con música dramática, voces urgentes, palabras enormes y me pregunto si estoy en un episodio de Black Mirror, pero sin créditos finales. Un desastre tapa la anterior. Una tragedia le roba el protagonismo a la otra y el dolor compite por audiencia. Y entonces me asalta una duda incómoda. ¿De verdad no pasa nada bueno? ¿O simplemente el morbo vende más que la esperanza? Porque si lo miras bien, casi todo se resume en una palabra: odio. Odio disfrazado de opinión, odio con micrófono, odio en alta definición. Y yo quiero hacer zapping, pero con el mundo. Cambiar la programación, quitar el canal del miedo, sintonizar valores, transmitir gestos pequeños, historias que no gritan, pero abrazan. Aprieto fuerte el botón del control como cuando ya no tiene pilas y lo presionas con rabia, como si la fuerza pudiera devolver la energía, pero no cambia nada. Y al final apago la tele, silencio. Ese silencio que asusta, pero también limpia. Y me digo algo que pesa y libera a la vez. No puedo cambiar el mundo. Yo solo no. Pero sí puedo cambiar mi metro cuadrado, mi esquina, mi manera de mirar. Entonces salgo a la calle con una decisión sencilla. A la primera persona que vea, le voy a regalar una sonrisa. Sin discurso, sin hashtag, sin cámara. Porque quizás no detenga una guerra, pero puede detener un mal día. Y si cada uno hiciera su pequeño zapping interior, si cambiáramos el canal del rencor por el de la empatía, ¿te imaginas cómo sonaría el noticiero de mañana? Garganta con arena.

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En nombre mío es José Amazon, estaré con ustedes durante las próximas dos horas que faltan de programación para esta noche, con salsa a la voz de un pueblo nuevo, 51 años de patria y cultura. Comenzando el cuarto capítulo, a cuarta hora, vamos a escuchar a Alexis Valdés y Willy Chirino, con Arturo Sandoval invitado en la trompeta, la selección titulada Yo Soy Cubano, y luego Isaac Delgado con los Bambán de Cuba, de su disco Made in Havana, hecho en Havana, la selección cubanos, y Arturo Sandoval con su nueva propuesta musical. Su álbum se titula San Cú, y vamos a escuchar El Río Suena. Diego Ercíga la ha grabado en vivo en concierto Garganta con Arena, y luego The Cuban Project, su nueva propuesta musical La Serie Que Volá, y de la nueva propuesta de el gran baterista Bobby Sanabria y su Multiverse Orchestra, dedicado al gran Arsenio Rodríguez. Vamos a escuchar Mambo Diablo, y de ahí pasamos a la nueva propuesta de Carlos Enríquez, Big Band, Monk con Clive en la selección San Juan Hill, y Dave Schumacher y Kubai, Agua con Gas se titula su álbum. Vamos a escuchar Yambú, y de la nueva propuesta de Gustavo Cortiñas en la batería, The Drum Also Sings, la batería también canta. Vamos a escuchar un poema, y luego Tu Resiliencia es Resistencia, aquí en la onda de la salsa. Starting off hour number four, here's Alexis Valdez and Willy Chirino. We continue on the Cuban theme, this time the selection title, Yo Soy Cubano, I Am Cuban, reminds me of a song that Roy Brown made very popular, En La Luna, aunque hubiera nacido en la luna, sería boricua, meaning even if I was born in the moon, I would be boricua, and that's the same sentiment of this song, saying no matter where they are from, they feel that they will always be Cuban, same sentiment that Puerto Ricans feel, wherever we are and from wherever we are. So let's hear Alexis Valdez and Willy Chirino, Arturo Sandoval and Mari Guess on trumpet, the selection titled, Yo Soy Cubano.

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El nombre mío es José Amasó. Esta es la última hora de programación para esta noche, el último capítulo de 5 horas. Cada fin de semana, de 10 de la noche hasta las 3 de la madrugada, aquí en La Onda de la Salsa. Con Salsa, la voz de un pueblo nuevo, 51 años de patria y cultura. 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So all the Dominican women and mothers who are listening at this hour, we dedicate this set to you, in particular two songs being sung by Sergio Vargas. 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

song as a merengue titled Madre Mía. Para comenzar esta última hora, vamos a escuchar a Cheo Feliciano de su disco Buscando el Amor, Agua Primera de Mayo, ya que estamos en el último fin de semana de mayo. Y luego dedicamos dos canciones, dos interpretaciones de Celio Vargas de la canción Madre Mía, primero en bolero y luego en merengue, para complacer de esa manera a todas las madres dominicanas que están celebrando su día en el día de hoy. Feliz Día de las Madres. 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